Desde Big Boiler Barcelona, en cabina, John C. Bray.

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1: Hola, ¿qué hay? Muy buenos días. Bienvenidos al programa Entre Dos Aguas, aquí en Rebote FM. Un día más estamos aquí presentándote, pues eso, por buena música, música española.

Y seguimos, seguimos con buena música. Nos vamos ahora con el canto de loco, del loco.

0: Y aquí tenemos a Andrés Calamaro, Manolo García y Vicente Amigo. Los tres, un trío.
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1: Y seguimos, vamos ahora con Veila. No te vayas de mi lado.

0: Ahí está, No te vayas de mi lado.
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0: Y ahora vamos con Camilo, el del bigote.
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0: Vida de rico. 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

Y seguimos aquí entre dos aguas en Rebote FM en los 107.7. Ahora nos vamos con el último de la fila. Lejos de las leyes de los hombres.

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2: Y bueno, ya sabes que puedes dejar tu mensaje ahí en el teléfono que tenemos, 673-832-630. Vamos con Jarabe de Palo y Los Ángeles Blancos.

Ahí estaba Jarabe de Palo. Y ahora nos vamos con Julieta Vargas. Mismo amor. Y yo con esto ya me despido. Muy buenos días. Esperando que les haya gustado las canciones que les he puesto. Hasta un próximo día. Chao.

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0: Bienvenidos, queridos amigos. Una vez más, durante 60 minutos nos juntamos aquí en la radio, en tu emisora preferida, para vivir, para compartir los éxitos creados con inteligencia artificial en este espacio que en su día titulamos
1: 007, inteligencia artificial.
0: Los saludos de Ezequiel Campos, Zeta DJ, que está dispuesto ya a iniciar la cuarta entrega, en esta ocasión dedicada al mundo de la música disco, preferiblemente de los 80, eso sí, actualizados al siglo XXV. Temas como este. Bienvenidos.

¿Cuánto hemos disfrutado con este I Promise Myself de Nick and Kamen? También lo hicimos en su día con Stevie Wonder, que nos hacía una llamada muy romántica. 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No, no.

Vamos con otro tema, Stayin' Alive de los Bee Gees, utilizado como banda sonora principal de la película Saturday Night Fever, Fiebre del Sábado Noche.

Fue uno de los principales temas de los 80 en el que nos arrimábamos a la pareja, porque en su versión original Glenn Medeiros la sacó como balada. Nosotros, con inteligencia artificial, le hemos dado más vidilla. ¿Te acuerdas de este Nothing's Gonna Change My Love For You?

0: marchando una rumbita especial.
1: Pues sí, mantenemos nuestras secciones fijas. La rumba actualizada, en este caso, nos llega con Bordón 4. ¿Te acuerdas de su Libre, libre quiero ser? Como digo siempre, ellos lo cantan mejor.

Vámonos a tierras italianas. En los 80, un dúo, Albano y Romina Power, nos hacían bailar con muchísimos temas. A mí se me quedó marcado este Sarazán. A ver si te acuerdas de él.

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1: Dedicando hoy 00Z licencia artificial a la música disco de los 80, Eurythmics también arrasaba en las pistas de baile con su Sweet Dreams.

0: Recuerdos de nuestra infancia.
1: Sí, ha llegado el momento en el que rescatamos esa banda sonora de nuestra infancia que se nos quedó marcada. ¿Quién no ha bailado al ritmo de esta brasileña impresionante, preciosa, magnífica y que nos hacía cantar eso de Hilari Larie? Oh, oh, oh. Susan.

¿Y quién nos recuerda a aquellas dos parejas rubios totales que nos hacían bailar con melodías muy suavecitas, pero totalmente bailables? Hablamos de ABBA. ¿Recuerdas este The Winner Takes It All? 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

0: otra de nuestras secciones habituales, nuestro
1: Momento Funky Town.
0: Y hoy hemos funky tonizado a nada más y nada menos que a uno de los grandes, y nunca mejor dicho, del panorama del pop nacional español. Hablamos de Loquillo, feo, fuerte, pero formal.

dedicando nuestro programa hoy a la música disco de los 80. ¿Te acuerdas de aquellos abanicos que se hicieron populares en Ibiza con este cuarteto llamado Loco Mía? Suenan así. Penúltimo disco de la sesión de hoy.

Y nos vamos, despedimos nuestra cuarta entrega dedicada hoy a la música disco con Prince, un tema que ha pasado a los anales de la historia por su belleza, por su sensualidad, por su calidad musical. Hablamos de Pulper Rain. Los saludos cordiales de Ezequiel Campos, ZDJ. Volvemos dentro de 7 días. Gracias por aguantarnos.

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Buenos días, mi gente. 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Y ahora que está todo preparado, damos inicio a este programa. El profesionalismo se demuestra con hecho. La proyección latina del momento es Las Mañanas del Domingo, al estilo de las mejores emisoras de la ciudad. 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Todo aquí en Rebote FM. Y arrancamos con este tema de Jorge y Jesús Manuel, con ese tema, Directo al Corazón. Es un vallenato de aquellos lados, del folclore de mi tierra, Barranquilla la Bella. Así que te dejo con este tema y arrancamos este programa que te gusta mucho.

Sonando la música aquí, vallenata, a través de la 107.7. Y seguimos con más temas de aquellos lados. Y este de Polo Montañés, dedicado especialmente a Elisa, una fiel oyente que apoya siempre lo nuestro. Y más, el Rincón de la Salsa. Y también hoy, a partir de hoy, escuchando Las Mañanas del Domingo. Saludo para ella y que siga apoyando a Rebote FM.

Eso, manda tu WhatsApp a través del 673-832-630. Y WhatsAppea con el pana aquí en las mañanas del domingo. Y pide tu canción favorita que el pana te la pone de una, de Juan. Así que despierta y espabila, que aquí te está esperando el pana para ponerte buena música.

y comparte con los tuyos lo más grande de Rebote FM. Estamos presentando Las Mañanas del Domingo con el propio Pana. El Pana, ¿su secreto sabe cuál es? Pues está en la música que pone.

tema dedicado especialmente a Ana García, que está ahí escuchando La Buena Radio, tu radio favorita, Rebote FM 107.7. Se vive, se goza, las mañanas del domingo.

sonando la música de Ansel y Raúl. Con ese temazo, ni loco, vuelvo contigo, morena linda. Seguimos aquí en las mañanas del domingo, compartiendo un par de horitas aquí con la buena música que te pone rebote.

Sonando la música del barranquillerísimo Alcía Costa, del otro lado del charco para Rebote FM. Y seguimos con buena música, canción dedicada especialmente a Camino y al propio David. Esta es la Charanga América.

Sonando la Orquesta América con ese temazo, Julio el Gitano. Y seguimos aquí en las mañanas del domingo con Antonio Arias y la compañía de JC, el propio Guindillero. Y seguimos con más temas aquí. Y esto es de parte de Jorge Celedón, Esta Vida. Y gracias, Dios mío, por darme un día más de vida. Así que la vida es muy bonita, como lo dice Jorge Celedón.

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1: Sonando la música de Jorge Celedón, aquí en las mañanas del domingo. 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Menos palabra y más música. Seguimos aquí

Estamos presentando Las Mañanas del Domingo con Antonio Arias, el propio pana. Este es el más moderno concepto en radiodifusión digital. Somos Rebote FM 107.7, nostálgica y seductora. Somos tan buena que hasta la competencia nos escucha. Creatividad sin límite, una emisora sin etiqueta. Y seguimos con buena música.

Bueno, y para recordarte que ya está el grupo de Mariachi Platinos en España, así que ya están haciendo la ruta. Ayer me mandaron un WhatsApp, así que muy pronto lo veremos aquí por San Adrián.

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Sonando la música de Steve Wall. Are the good time really over? Seguimos aquí en las mañanas del domingo.

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Sonando la música de los Betos del Vallenato, la dama del ajedrez. Así que seguimos aquí disfrutando de la buena música. Cuando pasa una hora de las mañanas del domingo, seguimos

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2: Hola, pana. Te quiero pedir una canción que te dedico a ti con cariño y se llama Amo, de León Benavente. Un beso. Te quiero.

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1: Ahí estaba esa canción de Amo y Yo También Te Amo. Así que gracias por el mensaje y que seas feliz. El pana te dice. Y seguimos aquí con buena música. Y ahora te dejo con los hermanos Zuletas. Los hermanos Zuleta que cantan esta luna sanjuanera. Así que disfrútala aquí en Rebote FM.

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0: Eso, ya sabe que puede whatsappear con nosotros a través del 673-832-630 y whatsappea con el pana, que te pone lo que tú quieras. Así que el tema que viene a continuación es dedicado especialmente a JC, que se le pegan los frikis como el lotite. Va pa' esa.

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0: Se abre la puerta de la taberna para dar comienzo a la escucha de músicas que quizás tú aún no conozcas. En el control JV, a las melodías Alfonso Puyol y en la locución Francho Martínez. Hoy en la taberna vamos a escuchar nuevos discos, bueno, un nuevo disco, un nuevo EP, con canciones que ya conocíamos porque las han sacado en un formato sencillo, y luego oiremos casi por completo el cartel del concierto que se va a celebrar el día 24 de mayo en Zaragoza, un concierto múltiple con beneficio y para recaudar fondos para la investigación contra el cáncer. Un concierto, un multiconcierto a cargo de la Fundación Cris contra el cáncer, con grupos aragoneses. Luego oiremos y hablaremos de ello.
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0: Antes de ese cartel, ese multiconcierto, oiremos dos temas.
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0: Del nuevo EP de este grupo que escuchamos de fondo, La Séptima Farola. Una banda formada por Javier Latorre a la batería, Alfonso Puyol al bajo, José Ignacio Miguel a las voces y guitarra acústica y guitarra rítmica, y José Ángel Malón, que ya no está en la banda desde enero.
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0: Y en su lugar entró Tino Alcolea como guitarra solista y como guitarra rítmica.
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0: un nuevo EP
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0: que lleva el nombre Entre Notas
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0: De ese EP oímos, como decimos, dos temas. Mientras tú me abrazabas, La Séptima Farola, un nuevo EP

El segundo tema que vamos a escuchar de este grupo aragonés es el disco, el tema que da nombre a este EP. Entre notas y silencios. La séptima farola.

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1: Ahí estaba el nuevo EP con esta canción que da nombre a ese EP de 5 canciones del grupo aragonés La Séptima Farola. Ahora ya abrimos el cartel de ese multiconcierto que se va a celebrar en Zaragoza el día 24 de mayo en el Centro Cívico de Delicias. Un multiconcierto para recaudar fondos para la investigación contra el cáncer a cargo de la Fundación Cris contra el Cáncer. Concierto que se abrirá con, por ejemplo, Vicky La Fuente, a quien ahora escuchamos. Esto se llama AJ Trista. Vicky La Fuente.

En este concierto estará Vicky Lafuente, a quien ahora escuchamos de nuevo en otro tema. Esta vez en inglés. Una versión en directo del tema Looking on a Prayer. Antes la oíamos en el tema que aparecía en el disco Zager Chilo. Ahora en una actuación que estuvo ella en aquel programa de televisión. Vicky Lafuente, 24 de mayo, multiconcierto contra el cáncer.

0: Tremendo vozarrón y voz de Vicky Lafuente. Ella con ese tema, tema originario de la banda Bon Jovi, John Bon Jovi. Seguimos, otro artista que estará será María José Hernández, de la cual oímos dos temas. El tema que escuchamos ahora daba nombre a ese disco que ya tenía bajo el nombre de Círculos Concéntricos. María José Hernández.
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0: Círculos Concéntricos, tema homónimo de ese álbum de María José Hernández, que estará también en ese concierto el día domingo 24 de mayo en Zaragoza, en el Centro Cívico de Delicias, a las 5 y media de la tarde. Seguimos con ella, otro tema que es homónimo de un disco de ella.
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0: 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Y el tema que está incluido en ese álbum,
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0: 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María José Hernández.

El Mar del Deseo, otro de los álbumes de María José Hernández, con esta canción que acabamos de escuchar, Qué Feliz Contratiempo. Y ella estará en ese concierto, en ese multiconcierto que se celebrará el día 24 de mayo en Zaragoza, en el Centro Cívico Delicias. Ahí estarán Vicky Lafuente, María José Hernández, Nacho Estevez el Niño, May B, Cristian Vaquero, quien escuchamos de fondo, David Angulo, Xavi Benedé, Aurora Boreal, Sara Gale Band, Irene Mezcal, Gran Bob y Endorphin Shot y Karen París. Apertura de puertas a las 5 de la tarde e inicio del concierto a las 5 y media. Colaboran el Concello desde Zaragoza, SGAE y el Centro Cívico de Delicias. Un multiconcierto dedicado y destinado a recoger, a recaudar fondos para la investigación contra el cáncer, a cargo de la Fundación Cris contra el Cáncer. Oímos ahora a Cristian Vaquero. Cuando el camino sea incierto.

Antes de irnos hacia la pausa, oímos otro tema del mismo Cristian Baquero, una canción que lleva el nombre Suspiro.

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0: Seguiremos con más artistas de ese multiconcierto a celebrar el día 24 de mayo, domingo, en Zaragoza, Centro Cívico Delicias.
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0: Hemos escuchado a Vicky Lafuente, María José Hernández, Cristian Vaquero. Ahora llega el turno a David Angulo. El tema que escuchamos se llama
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Nunca segunda parte fue tan buena. Uno de los dos temas que aparecen en este sencillo, un sencillo doble que salía el pasado año, de David Angulo. El tema que vamos a escuchar también de él es el que está en la otra cara, en la cara B. Un tema que se llama Arquitectura Pública. 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David Angulo.

Ahí estaba David Angulo, otro artista aragonés que estará en ese cartel, en ese multicartel de ese concierto, ese multiconcierto el 24 de mayo. Seguimos, ahora le llega el turno a Xavi Benedé, al cual le huimos en dos temas, en dos colaboraciones con dos artistas diferentes. El primero colaborando con De Raíz, en un tema llamado He encontrado mi sitio. Xavi Benedé.

Seguimos con el segundo tema de Chayi Benedé, donde colabora con, esta vez, con Pablo Solans. El tema se llama Y nos permitamos amar.

otro de los grupos que estarán tocando en ese macro festival serán Aurora Boreal. Los oímos en este tema, Boreal.

todos no van a caber en un en una hora escasa de este programa de la taberna. Y para cerrar lo hacemos con otro grupo, Sarah Gale Band. También en ese macro concierto del día 24 de mayo en el Centro Cívico de Vicias, 5:30 de la tarde, apertura de puertas 5 de la tarde, multiconcierto que organiza la Fundación Cris contra el Cáncer y que será para recaudar fondos para la investigación contra el cáncer. Domingo 24 de mayo, Zaragoza, Centro Cívico de Licias, con Vicky La Fuente, María José Hernández, Nacho Estevez el Niño, May B, Cristian Vaquero, David Angulo, Xavi Benedé, Aurora Boreal, Sara Galeván, Irene Mezcal, Gran Bob, Endorfín Sot y Karen París. Y como decimos, para cerrar hoy la taberna, lo hacemos con Sara Gale Band. Esto que oímos se llama Day After Day.

canta íntegramente en inglés. Oímos White. Así con Sara Galeván nos marchamos hasta dentro de 7 días. Y cuando tú quieras, en la web del programa lataberna.info. Sean felices.

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Muy buenas, ¿qué tal? ¿Cómo estás? Bienvenido, bienvenida una semana más. Estás conectado ahora mismo a Top Música Nueva, el programa de novedades musicales número uno. Prepara tus oídos, sube el volumen de la radio porque nos viene una hora de hitazos. Esta ha sido una semana muy buena en cuanto a lanzamientos, así que prepárate porque vas a descubrir canciones perfectas de cara a estas próximas vacaciones. Por cierto, estamos en Instagram, @topmusicanueva. Estamos en TikTok también, en YouTube, en todos lados, y también nuestra web oficial topmusicanueva.com. Bienvenido al programa de radio oficial del blog de estrenos Líder. Arrancamos con Reels.

0: Me encanta esta canción, la estaba bailando aquí en el estudio y es que tiene un rollo tremendo para este verano. Se llama Summer Party y es del grupo Tropical Sunset Vibes. Ahora nos quedamos con Juan Magán y Omar Montes. Ayer la vi.
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1: ¡Qué buen rollo de tema! Por cierto, puedes ver el videoclip de todas las canciones que te estamos pinchando en nuestra web oficial, topmusicanueva.com. Ya sabes, allí tienes el ranking 100% actualizado y cada semana vamos añadiendo lo más nuevo para que no te pierdas nada. Ahora, después de Saiba Music y Dale Vuelta, nos quedamos con BTS. Esto se llama Swim.

Hay canciones que el estribillo se nos queda en la cabeza y esta es una de ellas, ¿eh? Olvidar nunca fue para mí, del grupo Rappers. Ahora subimos el volumen para una de las candidatas a ser canción del verano 2026, La Graciosa.

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La música no para y sobre todo las novedades aquí en Top Música Nueva, el programa oficial del blog de música topmusicanueva.com. Ya sabes, si quieres visitar nuestra web, ahí te dejo el enlace, topmusicanueva.com. Seguimos avanzando y ahora atención porque nos vamos con Lola Índigo, que ha hecho una pausa a nivel de conciertos, ya comento que estaba un poquito saturada, pero nos sigue sorprendiendo con canciones nuevas, como por ejemplo esta, que es su último sencillo y es brutal. Se llama Tus Iniciales.

Venga, directamente a nuestro ranking semanal de las 5 mejores canciones que han salido al mercado. Como te comentaba al principio del programa, ha sido una semana muy bestia, así que prepárate. Puesto número 5, Abraham Mateo, Luke Ra, Último Baile.

Y subimos una posición más en el ranking de novedades musicales que nos deja esta semana, que por cierto puedes votar por tu estreno favorito a través de nuestro Instagram, @topmusicanueva. Nos mandas un mensaje directo y nos dices: voto por la canción FLM Melody, Vivir a tu lado, que es la siguiente, la que ya tenemos de fondo a punto y preparadísima. Sube el volumen porque esto es una canción que no vas a poder quitarte de la cabeza.

Subimos más escalones de nuestro ranking semanal de novedades musicales y ahora nos plantamos directamente en la tercera posición. Ojito, ojito con esto. Un poco de rumba con Piqueras y Omar Montes. Si es tu canción favorita de esta semana, ya sabes, @topmusicanueva en Instagram. ¡Rumba demonia!

0: mejor.
1: ¿Cómo suena esta canción? Rumba, Demonia de Piqueras y Omar Montes. Subimos uno más. Vamos a la posición medalla de plata de esta semana. Tenemos a The Rolling Stones. Menudo hitazo, In the Stars.

Ahí dándole a la guitarra eléctrica estábamos con The Rolling Stones, que los tenemos esta semana en la segunda posición de mejor estreno. Ya sabes que puedes votar por tu canción favorita en @topmusicanueva en Instagram. Ha llegado el momento de subir hasta la primera posición en el ranking y ojito con la colaboración Farruko, Gracie y Steve Aoki. Esta colaboración es bastante única porque junta el latino, junta la electrónica, así que prepárate para este descubrimiento que se llama Ya Pa' Qué.

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0: canciones increíbles como esta de Shakira y Bele, Algo Tú, una canción que no paráis de pedirnos a través de nuestro Instagram, arroba Top Música Nueva, a través de mensajes directos. Vamos encarando poquito a poco la recta final del programa de esta semana, pero como aún nos quedan algunos temazos, prepárate para disfrutar de canciones como por ejemplo esta, Be Positive, juntos.
1: ¡Vamos!

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8: Territorio Cover. Sed todos bienvenidos y bienvenidas a un nuevo episodio de Territorio Cover, el programa donde escuchamos versiones de temas conocidos del grupo o artista elegido para esta semana. Daros las gracias por escuchar los anteriores episodios y recordaros que podéis dejar vuestras impresiones y sugerencias en los comentarios de iVoox.

Y bueno, para esta semana he decidido por fin dedicar un territorio cover a una banda de rock, a una de mis favoritas bandas de rock, formada en 1977 por el gran Mark Knopfler, uno de los mejores guitarristas del mundo. Por supuesto, me estoy refiriendo a Dire Straits. Una banda con muy pocos discos, simplemente tuvieron 6, pero con una infinidad de temas súper conocidos que vamos a desgranar aquí en versiones. Aquí comienza Territorio Cover, Dire Straits. Comenzamos con Shooter Jennings, Walk of Life.

aquí el territorio cover de hoy dedicado a Dire Straits. Aún así, he decidido dejaros un bonus track al finalizar el programa con esta versión de Big Daddy del Money for Nothing. Pasión por las versiones. 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

¡Aupa esa peña! Bienvenidos a Contradas de Indie, tu programa de música alternativa e independiente en Rebote FM 107.7 de tu dial o a través del streaming desde nuestra página web www.rebotefm.com con lo más nuevo y lo mejor del indie nacional. Siempre queda un sitio para ti. Programa número 19 de la tercera temporada, 62 del total. Mucho bueno por sonar y poco tiempo, una hora, para estar con vosotros poniéndoos lo mejor del indie. Ya sabéis, primero unos estrenos y luego vamos con las bandas emergentes, con lo mejor del indie nacional. Y para no perder más tiempo, comenzamos con Amaya, que sorprende con su lanzamiento de Bienvenidos al Show. Después de haber estrenado Yo Invito, Quiero Pero No, junto a Ruju y Yamaguchi, Amaya ha decidido estrenar su nuevo adelanto Bienvenidos al Show, con lo que abrirá su proyecto

nuevo, Cuando no sé quién soy. El segundo disco de la Pamplonesa se compone de 10 canciones, dos de ellas colaboraciones conjunto a artistas catalanes como son Rojo y Aitana, su gran amiga de Operación Triunfo. Todavía no se conoce la fecha de estreno de este discazo.

continuamos con un pedazo de estreno, porque la legendaria banda Niños Mutantes continúa su evolución constante hacia nuevos sonidos que esta vez los llevan al post-punk melódico. Tras el éxito de su último álbum de estudio Ventanas, publicado en 2020, donde se atrevieron a jugar con influencias tropicales e incluso con el sweet pop, los granadinos Niños Mutantes no han acusado la fatiga pandémica y vuelven con un nuevo single que pretende ser optimista y lleno de luz, como es este No Has Venido a Sufrir.

0: Y Los Vinagres estrenan single con Sidonie, COVID. Los Vinagres han estrenado un nuevo corte que pertenece a su nuevo álbum de larga duración titulado Buen Clima, que verá la luz a través del sello Warner Music este 2022.
1: ¿Qué pasa, Mark? ¿Cómo estás, tío? Perdona que no te respondí antes, tío, pero es que estoy con el puto COVID, tío. En cuarentena, confinadito, pero bueno, estoy bien, así que guay. De momento no me está cogiendo muy fuerte, así que bien, estoy un poquito mejor hoy, la verdad.

Y el pasado 25 de febrero, Gran Angular publicó Magnetismo, que es el segundo single adelanto de su próximo LP. Cuando la fuerza de atracción entre dos cuerpos es muy intensa, no hay nada ni nadie que pueda impedir su unión. Por muchos problemas que tengamos en nuestra vida, nunca va a ser un impedimento para abrirnos a nuevas relaciones sentimentales si la atracción es verdadera. Esto es lo que dice Gran Angular, y han contado de nuevo con la colaboración de David Van Bilen para la mezcla y el mastering. Las nuevas canciones de presentación en los próximos conciertos que tienen confirmados son el 27 del 5 en el Spring Festival en Alicante, el 18 del 6 en el Castillo de Santa Bárbara de Alicante, y dentro de poco nos darán más fechas. Estos son Gran Angular y Magnetismo.

Y también el pasado mes de febrero se estrenó el primer álbum de Alima, Soy la Primera, un disco elegante y sensual de rhythm and blues con influencias Kali Uchis, Lauryn Hill, Jean Scott o Jorja Smith. Un álbum lleno de energía femenina, escrito en un momento de empoderamiento y reconexión consigo misma, que expone una conmovisión de lo que significa ser mujer. El focus tracks de lanzamiento es la canción que da título al disco, Soy la Primera, Alima.

y vamos ahora con Alpha Circle, que presenta un nuevo single, 1995. El sexto single de la banda, que se acompaña por un video lyric, está disponible ya en todas las plataformas desde el viernes 18 de febrero. Alpha Circle sigue trabajando y presentando canciones nuevas. La formación, mitad española, mitad inglesa y basada en Madrid, disfruta de una gran notable audiencia airtime en importantes emisoras de Estados Unidos y Gran Bretaña, y han vuelto al estudio para ofrecernos el nuevo single llamado A seguir irrumpiendo en las mejores listas nacionales e internacionales. 1995.

Vamos con agosto, que es lo último de Canciller. En este adelanto de Golpe de Estado, el EP debut de Canciller, encontramos la elegancia que caracteriza el sonido de este artista a través de una canción que despliega un hermoso increcento, llenándose de capas y referencias sonoras que acompañan a una melodía que escuece en nuestras propias fragilidades. En este tema, además, volvemos a encontrar la producción de Raúl de Lara, que es de Secon, Barry Brava, Cube, Warde, Bogotá, y de David Lozano, guitarrista de Secon, así como la colaboración de producción de Frank Ginaro, Nando Robles y Jorge Guitaro, batería, bajista y guitarrista de Secon.

Esto era Sara Canciller con Agosto, su último tema. Y vamos a ir ahora, vamos a poner otra vez un grupo que pusimos la semana pasada, pero tengo que disculparme con ellos porque los llamé Caramelo Morado cuando son Caramelo Raro. Entonces vamos a darles la oportunidad de sonar otra vez aquí en Contradas de Indie con su último lanzamiento, que es Luna, que es un himno al rock and roll patrio que podemos escuchar en directo en muchas de las salas que últimamente los tienen contratados. Caramelo Raro.

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1: Y el músico madrileño afincado en Londres, Carlos Gris, presenta Un Rato Largo, segundo adelanto de su EP de debut, Flotante, un corte pop bailón con ecos de la faceta glam de Tame Impala. La canción habla de las relaciones que vamos dejando por el camino, de la autocensura de nuestro propio pasado y de la frustración que genera la inmadurez en su generación. Un Rato Largo, de Carlos Gris.

Y ahora vamos con un grupo muy conocido y amigos de este programa de Contratas de Indie de San Adrián. Ellos son Fanáticos, que presentan El Golpe Final. Es el próximo single de lo que será su nuevo disco de Fanáticos. Tras el éxito de estreno de Viviendo en Automático el pasado mes de diciembre, ahora lanzan El Golpe Final. El tema ha sido grabado en la Casa Murada y la banda ha contado con Carlos Hernández Numbela para mezclar este nuevo single.

Hermana Furia presenta Salen, un canto desgarrador que rinde homenaje al Día Internacional de la Mujer. Llega el turno de Salen, una de las canciones más brillantes que hemos oído de su álbum debut Todo Mal. La canción nos sumerge en una historia que parece sacada del siglo XVI, pero que tiene una triste vigencia aún. La quema de brujas es tan solo una alegoría de la violencia que todavía viven las mujeres a lo largo y ancho del globo, un tema que rinde homenaje al Día Internacional de la Mujer que se celebró el 8 de marzo.

Y vamos llegando ya al final de Contratas de Indie, esta y otra canción, otro temazo. Y vamos a ir con Pau Corea. Esta canción es un poco vieja, pero nos viene bien para descubrir a este cantante. Vamos a escuchar La Cumbre, que fue su primer sencillo, que formó parte de su primer álbum de estudio en 2021. Esto fue el primer adelanto del disco debut del valenciano afincado en Madrid. En La Cumbre nos encontramos en una atmósfera de pop plagada de misterio, en la que entremezcla el castellano y el inglés de manera

Y para terminar el programa de hoy, vamos a terminarlo con To Breath My Soul, que sacan Your Song. Y al terminar de escuchar esta canción, el último single de To Breath My Soul, uno se queda con la sensación de querer mucho más del artista madrileño. Que nadie se preocupe, ya que todos esos deseos se han hecho realidad con la publicación de Reflectex, el segundo trabajo de To Breath My Soul, que llega con un aire de ruptura y evolución. Los sonidos más de 90 dejan paso a otros que nos trasladan a los 80 y que rescatan a algunos de los grandes mitos de la música.

0: Es un placer estar con vosotros todas las semanas, poniéndoos lo mejor del indie nacional. Nos vemos la semana que viene.
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0: Pues saludos. Una semana más vamos a dar cobertura, vamos a dar repaso a la historia, a la biografía de un intérprete. En este caso, a un intérprete de pelo corto, puntiagudo, con una actitud casi a veces agresiva, empacado en cuero y autor involuntario del apodo de una generación, Generation X. William Michael Albert Roth hoy va a ser el ídolo, va a ser el partícipe de nuestro tiempo de radio, más conocido como Billy Idol. Saludos desde quien te habla, como siempre, en las tareas de presentación, producción y montaje musical de este que es tu tiempo de radio. Chechu Varela, de nuevo aquí, para dar repaso, cobertura a la biografía, al monográfico sobre un intérprete, sobre un grupo. Hoy es la figura del británico Billy Idol, al que ya en los años 80 Tino Casal también le dedicó la famosa canción Billy Boy. Y aquí vamos a estar durante un buen rato repasando grandes temas de música rock, incluso en algunas ocasiones de música pop, con el británico Billy Idol. Lo dicho, saludos, bienvenidos, gracias por estar una vez más aquí, por estar acompañándonos. Sin vosotros esto no sería posible y sobre todo nos hace sentirnos mucho más satisfechos el saber que nos estáis escuchando, que ponéis atención y que de lo que se trata realmente este tiempo de radio, aparte de intentar enseñar algo, es también pasar un buen rato, unos minutos, eso sí, deleitándonos con la mejor música. En este caso va a ser la música de Billy Idol. Y qué mejor que se presente él mismo.
1: Hello, this is Billy Idol and you're listening to me on mp3.com and another hard rocker. I just like to wish all my fans across the world in England and a very happy friggin'

0: new year, and I hope you enjoy this. It's for free. Keep rocking, Billy Idol.
1: Y comenzamos con su primer gran éxito, cuando la banda todavía se llamaba Generation X y Billy Idol era uno de sus componentes, tema Dancing With Myself, que después sería un tema de nuevo incluido en el primer álbum de Billy Idol con su propia versión. Esta es la versión con el grupo Generation X.

esto es Dancing With Myself. Billy Idol, como hemos dicho, se llamaba William Michael Albert Broad. Nació un 30 de noviembre de 1955 en el pueblo de Stanmore, en Inglaterra. Es inglés, aun cual muchos lo consideran americano, pero realmente de nacimiento es británico. Billy Idol entró a estudiar literatura inglesa en la universidad. Se unió allí a un grupo de admiradores de los Sex Pistols cuando representaban la materialización de la idea del punk. Inspirado en la banda de los Sex Pistols, Billy Idol armó su primer grupo en 1976, al que bautizó con el nombre de Chelsea porque es donde estaban afincados, en el barrio de Chelsea. Duró muy poco, dejó su nombre artístico por el de Billy Idol. Pero eso sí, se abocó a una nueva banda, Generation X, en donde estuvo hasta casi el comienzo de 1981, cuando ya en esa época decidió comenzar su carrera en solitario. Generation X tenía como base, como líder indiscutible, a Billy Idol y al compositor y bajista Tony James, que venían de Chelsea, del barrio de Chelsea en Londres. El grupo logró un éxito bastante amplio con este tema que estamos escuchando, Dancing With Myself, bailando conmigo mismo. Publicaron su primer disco, Kiss Me Dearly, y después de publicar el disco cambiaron el nombre por el de Gen X, que era como la abreviatura de Generation. Pero meses después, debido a bastantes problemas internos y problemas administrativos, decidieron separarse, y ahí comenzó la carrera en solitario de Billy Idol, ya en Nueva York, que es donde se trasladó nada más finalizar el grupo Generation X. Su debut en solitario, el álbum Don't Stop, a finales del 81, fue un mini LP con 4 canciones, y en una de ellas volvió a incluir el tema ya clásico que había compuesto él para Generation X, Dancing With Myself. Esta ya una versión muy diferente, más rockera, al estilo de los que han sido después el estilo de Billy Idol, Dancing With Myself.

Dancing with Myself, bailando conmigo mismo, canción escrita por Billy Idol y Tony James para Generation X y que volvería a incluir en el primer álbum de su carrera en solitario, Billy Idol. No es un álbum realmente, es un mini LP, no se puede considerar un disco de estudio, un gran disco, un vinilo, es un mini LP con 4 canciones y una de ellas este nueva remezcla del Dancing with Myself de Billy Idol. El vídeo de esta canción también fue apoteósico. Un vídeo dirigido por Todd Hooper, que ya había dirigido las películas Masacre en Texas o Poltergeist. Y bueno, y esta canción también hay que recordar que sale en el 2007, salía en la película Ratón Polis. Dancing with Myself, con Billy Idol. Hemos escuchado Dancing with Myself de junio de 1981, era el primer single en solitario en la carrera de Billy Idol, ya afincado en Nueva York y comenzando lo que sería su carrera apoteósica dentro de la música rock. Hoy vamos a disfrutar de esta música, de la música rock hecha por este genuino, por este extravagante, por este, incluso a veces podríamos decir que es raro, personaje llamado Billy Idol. Fascinante creatividad, lo mismo vocal que como compositor de letras, que a lo largo de estos minutos vamos a ir demostrando con todos los que han sido sus grandes éxitos y con su discografía no muy amplia. Y en ese mini LP de 4 canciones también había otra canción llamada Money Money, que se estrenaba o se editaba como single en septiembre de 1981. Una canción que ya había sido originalmente de los Tommy James and the Shondells y que llegaría a ser el número uno en Inglaterra en 1981 y en Estados Unidos llegaría a ser número uno en 1987. Este mini LP, producido por Kane Foster, letras escritas por Billy Idol, se convertiría en un mini LP de gran éxito en todos los países, sobre todo en los que ya afloraba Billy Idol, sobre todo Reino Unido y Estados Unidos. Segundo single, septiembre de 1981, este Money Money.

Septiembre de 1981 sería el segundo single que extraía de ese mini LP llamado Don't Stop, la canción Money Money. Una música a veces incluso difícil de catalogar, no sabemos si está haciendo rock, si está haciendo punk, si está haciendo un post-punk, si está haciendo música new wave, si está haciendo hard rock. Siempre ha sido muy difícil de catalogar en algún estilo Billy Idol, pero su música no deja indiferente a nadie. Y así llegaría julio de 1982, donde publica su primer disco de larga duración. Llevaría por título el homónimo de su nombre, o sea, Billy Idol. Un álbum que se grabaría entre 1981-1982 bajo el sello y la discográfica Chrysalis, y otra vez de nuevo el productor Kane Forsey, que vuelve a poner su granito de arena en lo que son la composición de las canciones, eso sí, las canciones escritas de nuevo por Billy Idol con una maestría insuperable y demostradas ya en lo que fue el primer sencillo que se lanzaba en agosto de 1982, un mes después de su publicación, Caliente en la ciudad. El tema Hot in the City se convertiría en uno de los grandes éxitos de Billy Idol.

Haciendo Today sería el primer sencillo, el primer 7 pulgadas editado de ese primer álbum de larga duración en la carrera discográfica de Billy Idol, el álbum homónimo y el primer sencillo este Hot in the City, caliente en la ciudad, que se editaría en agosto de 1982. Lo curioso de este disco es que cuando los usuarios lo compraron en la época en que se lanzó, 1982, se encontraban incluidos en él una canción que se llamaba Congo Man. Billy Idol, años después, cuando vio que podía volver a reeditar este disco, lo volvió a hacer, lo volvió a reeditar con el mismo nombre, pero lo que hizo fue sacar la canción de Congo Man, que era una canción que había incluido en su versión de 1982, y en su lugar puso la canción Dancing With Myself, que es la que hemos escuchado de ese mini LP, ya que no estaba en ninguno de los LPs de largo recorrido de estudio de Billy Idol. Él quiso introducirla y lo logró en 1988 con la reedición de este álbum, el álbum Billy Idol. El disco llegaría a los puestos números 45 de las listas del Billboard americano, consiguió el certificado de oro en 1983 y tendría un segundo éxito rotundo. Sería en octubre de 1982 con un tema que se llamaba White Wedding.

Esto es White Wedding, la boda blanca, segundo single del primer disco homónimo de Billy Idol. Octubre de 1982, fue el número 6 en el Reino Unido y lograría entrar en los puestos trigésimos en la lista del Billboard americano. Y con un vídeo que tampoco dejaba indiferente a nadie. Un vídeo donde Billy Idol se le muestra cómo asiste a una boda gótica y el papel de novia, curiosamente, lo hacía o lo interpretaba Perry Lister, que en esos momentos era la novia de Billy Idol. La escena más impactante, que es cuando la pareja intercambia los anillos de boda, y en ese momento en el que Billy Idol empuja fuertemente para meter el anillo en el dedo de la novia, le corta el nudillo. Y esa escena también fue una escena que no gustó mucho en el Reino Unido, como suele pasar muchas veces cuando estos vídeos generan polémica, también generan mucha más audiencia, lo cual le vino fenomenalmente a Billy Idol. Canciones épicas de la historia y de la discografía de Billy Idol, al que le estamos dedicando hoy nuestro tiempo de radio, nuestro monográfico, en estos especiales que hacemos cada semana con un servidor, Chechu Varela. Bienvenidas a este recorrido sobre una figura rarísima, extraña, psicodélica, pero una figura en la que viajamos a través de su música, pues recorriendo todos los estilos más ocurrentes de la música, desde el rock más agresivo, desde el rock más desenfadado, hasta llegar hasta el punk que nadie esperaba de él, e incluso a veces baladas que nos dejan nodalados. Es la historia viva todavía de Billy Idol. Y en este álbum hay que decir que, aparte de la voz y las guitarras de Billy, también colaboran Steve Stevens, que se convertiría en uno de los asiduos en las grabaciones y en los conciertos de Billy Idol. Steve toca la guitarra, el bajo, los teclados, y luego también en este álbum tuvo la colaboración de Phil Faith como bajo y Steve Mitchell en la batería. Dos singles para este que fue el primer trabajo en estudio de Billy Idol, publicado en julio de 1982 y que llegaría al puesto número 45 de la lista de los álbumes en el Billboard americano. Billy Idol, entre 1982 y 1984, se consolidó como un artista a tomar en cuenta. Y aparte de su apariencia extravagante, también se convirtió en un asunto de moda. Todo lo que Billy Idol se ponía era en esos momentos como un camino a seguir por muchas de las juventudes y por muchas de las fans que tenían, con lo cual era también no solo ya un éxito en ventas sus discos, sino que también era un éxito en ventas la ropa y la moda que él estaba en esos momentos poniendo de moda. Y qué decir de su voz, de su timbre carrasposo, que impulsó una sucesión de éxitos en los que se incluyen el Heart in the City, Ace Without a Face, What Waiting, Rebel Yell. Realmente, durante ese periodo de 3 años, Billy Idol estuvo asociado con Steve Stevens, un veterano de la guitarra de Nueva York, y ahí le llegaron los éxitos más rotundos en su carrera discográfica. Y así nos presentamos en 1983, donde Billy Idol publica su segundo álbum en estudio. El álbum lleva por nombre Rebel Yell y es el nombre también de lo que fue el primer single extraído al mercado en enero de 1984.

Hoy estamos haciendo un repaso por la historia más rebelde, la historia más rockera del personaje psicodélico, extravagante, Billy Idol. Estamos en su segundo disco, que se llamaba Rebel Yell, que se publica en 1983, de nuevo con la producción de Kane Forsey, que ya había producido su primer disco en estudio en 1982 y el mini LP en 1981. Estamos viajando con este segundo disco en estudio de Billy Idol, viajando por el rock más agresivo, el rock más desenfadado, más rebelde que nos planteaba en los últimos años el personaje en cuestión. Un disco buenísimo, desde el principio hasta el final, que canción tras canción nos trasladan diferentes emociones, siempre con la letra escrita por Billy Idol. Con una música que no nos da descanso ninguno para relajarnos, sino todo lo contrario. Una música agresiva, muy rebelde, que también en algunos momentos nos pone la adrenalina a tope. Este sería el primer single, Rebel Yell, en enero de 1984. Curiosamente, no entraría en las listas del Billboard americano, pero cuando Billy Idol lo vuelve a editar, el single, en septiembre de 1985, se vuelve a editar en Estados Unidos y entonces es cuando consigue entrar hasta el puesto 45-46 en el Billboard americano. Y el segundo single de este álbum, en junio del 84, sí entraría hasta el puesto número 4 en el Billboard americano con un éxito rotundo. La canción Ojos sin una cara se convertiría en otro de los clásicos en la discografía de Billy Idol, Age with a Fate.

Eyes Without a Face. Son los ojos sin una cara. Segundo single en junio de 1984 del segundo álbum en estudio Rebel Yell de Billy Idol. Sería una de las canciones que con más fuerza entraría en el Billboard americano. Lo haría hasta el puesto número 4 en la lista americana. Y de nuevo, como lo hemos dicho antes, lo mismo, Billy Idol te puede poner con una de las ninas casi saliéndose del cuerpo, que lo mismo te puede relajar. Y es que para este disco Billy Idol se rodeó casi de los mejores músicos que en ese momento pudo encontrar, y para que le diesen un cierto aire nuevo al disco, un poco de frescura de lo que había tenido el anterior. También había sido ya un éxito el primer álbum en estudio, el homónimo Billy Idol. Así que Billy Idol de nuevo se pone a las voces, a las guitarras. Steve Stevens, que sería su gran colaborador, como siempre a los teclados, al bajo. Sal Cuevas estaría en el bajo. Stevie Wistar también participó en la grabación al bajo. Jad Wadman a los teclados. Tommy Price a la batería. Mark Williams al saxo. Perry Lister a las voces. Y Kane Forsey, como siempre, con magistral en su producción, que de nuevo demostraría en este Fresh for Fantasy.

los guitarreos de Steve Stevens, que le daban esa peculiar musicalidad a los temas de Billy Idol. En este Fresh for Fantasy, que sería el tercer sencillo extraído del álbum Rebel Yell en 1983, aunque este sencillo que sería editado ya en septiembre de 1984. Y todavía habría un cuarto sencillo que entraría en la lista del Billboard americano, en el Hot 100. También llegaría al puesto número 6 en la lista de discos americana. Todo un éxito con este segundo álbum en estudio de Billy, y con otro cuarto sencillo, una cuarta canción extraída del álbum que no dejaría indiferente a nadie. Catch My Fall se convertiría en otro de los clásicos de Billy Idol. Esta canción, ya casi editada a principios del 85, se quedaría por la mitad de la tabla en el Billboard americano, por el puesto número 50, pero aún así no desmerece en absoluto. Catch My Fall, Billy Idol.

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1: Y así llegamos a la publicación del tercer disco en estudio de Billy Idol en septiembre de 1986. El álbum lleva por título Wipe Your Smile, algo así como la sonrisa latigazo o un latigazo de sonrisa. De nuevo, el sello discográfico es Chrysalis y el productor Kane Forsey, que hasta ahora estaba dando unos tremendos resultados en la biografía de Billy Idol. Como te digo, Wipe Your Smile es el tercer álbum en estudio del músico y cantante británico de rock Billy Idol, al que le estamos dedicando hoy nuestro tiempo de radio. El disco se lanza en septiembre de 1986 y del cual se extraen tres sencillos, el To Be a Lover, Suicistin y Don't Need a Gun. Tres sencillos de éxito rotundo, llegando sobre todo el primero, To Be a Lover, al puesto número 6 de las listas en Estados Unidos. Todas las canciones fueron escritas por Billy Idol, a excepción dos o tres canciones que había en el disco. Una de ellas, curiosamente, la que fue el primer single que se editó en septiembre de 1986, To Be a Lover, algo así como Ser un amante, es una canción escrita por Steve Jones y Andy Bell. Llegaría a ser número 6 en el Billboard americano con un gran éxito y con una de esas canciones que cuando se menciona el nombre de Billy Idol, todo el mundo la recuerda, To Be a Lover.

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La sintonía del programa de Dos Mejor Que Uno, dedicado a canciones cantadas a dúo. Hola, ¿qué tal? Bienvenida, bienvenido, Vicente Rufino. Va a acompañarte durante 55 minutos. dosmejorqueuno@gmail.com o 607-88-97-07. Ya para comenzar, lo hacemos con el dueto de Antonio Orozco cantando con Dani Martín.

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1: La canción que Antonio Orozco le dedicaba y le dedica a su hija Antonella de 3 añitos, que a principios de 2025 salió en solitaria, pero ahora la traemos al programa porque canta junto a Dani Martín, del Canto del Loco.
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1: Son canciones cantadas a dúo, un programa que ya sabes, si se escucha acompañada o acompañado, es mucho mejor.
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0: Qué bien estamos sintiendo la música con Pharrell Williams, pero también cantando con Kate Perry o Katy Perry. Se llama Feels. Y antes de esta canción, el dueto de Felipe Conde con David de María, Significas Mucho Más. ¿Sabes dónde pedirnos tu canción o petición?
1: Nuestro correo es 2mejorque1@gmail.com. También nos puedes enviar un mensaje de voz o texto al 607-88-9707. En 2 Mejor Que 1, las canciones las pides tú.

Viajando hasta el año 2013 con Ahí estás tú, Nika. ¿Con quién? Con Mari de Chambao. Dos mejor que uno @gmail.com. Melendi Manuel Carrasco.

Ahí estaba sonando hermosa la canción de María Carey o Mary Carey junto a Miguel Hermosa. Y ahí estaba el correo para el programa, tanto también el 607-889707 para pedirnos tu canción y petición.

0: la mitad de nada con Nick junto a Sergio Dalma, sonando también en el programa de canciones cantadas a dúo, donde unimos a Estopa junto a Amaral. Lleva el título de Despertar, éxito de 2023.
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nuestro correo es 2mejorque1@gmail.com. También nos puedes enviar un mensaje de voz o texto al 607-88-9707. 607-88-9707.

Recordando otro éxito de 2013 en el programa de canciones cantadas a dúo. Y mirando nuestro listín de peticiones, llega la cabra mecánica. ¿Con quién? Con María Jiménez y la lista de la compra.

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nos hemos movido de 2013 con este buen dueto de Michael Bublé cantando con Bryan Adams. Queda poquito para el programa, sí, poquito para terminar, pero con mucha música por delante. Morat junto a Camilo, Me toca a mí.

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2: Rosana cantando con Jesús Navarro del grupo Reik en esa canción llamada Magia, la magia del programa y la magia de la música cantada a dúo como siempre. Rápidamente nos vamos porque ya queda muy poquito para finalizar y lo hacemos con Malmore junto a Ryan Lightwish con su Can Holders, recordando otro éxito que más de una vez ha sonado en el programa. Besito y abrazo de un servidor, Vicente Rufino. Sigue la radio aquí, en este punto del dial o a través de internet.

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Esto que habéis escuchado es la Big Band de Classy Jazz y es un tema de ese magnífico disco grabado con Kenny Werner. El tema se titula Second Love Song y el trabajo es Symphony in the Clouds. Yo soy Ramón García y estáis en Taberna de Jazz. Y como prometí la semana pasada, continuamos hoy con la segunda parte que va a estar dedicada al próximo Festival de Jazz de Almería, Almerijazz 2020. Por cierto, y antes de seguir, estoy muy contento por el reciente premio que ha obtenido mi otro programa, El Faro del Jazz. Y es que hemos quedado en el tercer lugar en la categoría de música en los premios de audiencia de iVoox, nada menos. Un programa que, pues con el que prácticamente llevo una sola temporada, acaba de comenzar en septiembre la segunda temporada. ¿Y qué queréis que os diga? Pues una alegría, además, que un programa de jazz reciba un premio en una categoría de música, pues ya es bastante sorprendente, ¿no? Lo que nos da este premio es sencillamente más visibilidad y yo ya con eso estoy muy feliz, porque es realmente lo que yo pretendo realizando este tipo de programas, dar visibilidad a esta maravillosa música que es el jazz. Pues nada, como sé que muchos oyentes de Taberna de Jazz también lo sois del Faro del Jazz, pues desde aquí muchísimas gracias, y me habéis votado, sencillamente gracias por escucharme y por ayudar también vosotros a difundir el jazz. Y bueno, pues sigo con el programa, porque si no es que me voy a emocionar. Os decía que era la Big Band de Classy Jazz. ¿Y por qué? ¿Por qué está aquí la Big Band? Pues porque, entre otras cosas, en la segunda jornada del próximo festival Almerijazz, el 4 de noviembre, Classy Jazz va a aportar a sus jóvenes talentos. Y también estará la Big Band en la última jornada, el domingo 8 de noviembre. En ambas ocasiones los conciertos van a ser en el Auditorio Maestro Padilla de la capital almeriense. En esa segunda jornada, la del miércoles 4 de noviembre, podremos disfrutar de, como decía, una banda formada por jóvenes talentos. Pero es que en la última jornada, además de la Big Band titular, vamos a poder disfrutar de un invitado muy, muy especial. A ver si lo reconocéis.

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0: 16 Tons, 16 toneladas, un tema mítico, y esa voz es una de las voces más importantes, si no la que más, del jazz de nuestro país. Un magnífico batería, que eso mucha gente no lo sabe, gran músico en general y sobre todo un cantante como muy pocos, Pedro Ruy Blas. Va a cerrar el festival Almeri Jazz de este año y además cantando con la Big Band de Classy Jazz, en lo que se intuye ya como un fin de fiesta maravilloso. Y aquí en Taberna de Jazz pues tenemos el placer de poder contar hoy con Pedro por aquí, lo cual para mí es todo un privilegio. Así que hola Pedro, bienvenido a Taberna de Jazz, ¿qué tal estás?
1: Muchas gracias Ramón, bien hallado. A ti y a todos los oyentes de Taberna de Jazz.
0: Pues creo que, haciendo memoria, no venías por Almería desde un frío mes de enero de 2017, que tuve el placer de verte en Classy Jazz, ¿lo recuerdas?
1: Pues sí, como bien has dicho, un frío fin de semana de diciembre, pero bueno, que siempre en Almería siempre es mejor que en el resto de lugares, porque ahí gozáis de un mar extraordinario y de un tiempo siempre, un clima muy bueno siempre, o sea que... Y fue una actuación que tuve allí esa noche que me lo pasé fenomenal, casi que nos tuvieron que empezar a cerrar las luces para que acabáramos y nos marcháramos, porque estábamos tan a gusto tocando que llevábamos ya más de 2 horas y tenían que cerrar. En fin, encantado de volver a Almería, como siempre, una vez más, a ver a mis buenos amigos que tengo ahí, y un privilegio que me haya invitado para formar parte de esa gran Big Band que hay en Almería y ser el colofón de este festival que todos tenemos que agradecer y que estar entusiasmados de que se recupere y de que vuelva a sonar la música, pase lo que pase.
0: Bueno, Pedro, es obligado preguntar a todos los músicos que pasan por aquí cómo afrontas tú esta crisis que está afectando a todos los músicos del país, pero yo creo que en particular afecta bastante a los músicos de jazz en concreto. ¿Cómo lo llevas?
1: Sí, yo procuro no hacer, no hago distinciones. El jazz sufre siempre porque el jazz, como todos sabemos, es una música minoritaria. Cada vez menos, porque cada vez hay más gente interesada y cada vez hay más gente que se divierte escuchando este estilo de música, que le va perdiendo ese ancestral respeto, ese ancestral miedo a lo desconocido, ¿no? Pero eso yo creo que ya es cosa del pasado. Y ahora mismo el jazz tiene mucho público, tiene mucho tirón y la prueba la tienes en que es difícil encontrar un pueblo, una ciudad o una comunidad autónoma que no tenga 1, 2 o 3 festivales, incluso en verano, en invierno. En fin, el jazz estaba llamado ya desde hace muchos años, estaba llamado a instalarse entre nosotros, a quedarse entre nosotros y encima con la aportación que están haciendo muchos músicos de crear una fusión entre la música española y las raíces jazzísticas, pues eso está creando mucha atención y mucha gente que se está subiendo en este carromato que, como es lógico, al principio iba muy despacito, pero ahora ya lleva buen camino.
0: Claro, que tú fuiste de los pioneros. Hay que recordar que, para los oyentes despistados, que Pedro lleva mucho tiempo, aunque es muy joven todavía, pero lleva mucho tiempo, fuiste pionero en la fusión, porque fuiste miembro del grupo Dolores, que eso es todo un estandarte de la fusión del jazz con nuestra propia música, ¿no?
1: Sí, fueron años, pues en aquella época pues tenía nada más que 25 años, 25, 26, los 4 años o así que duró la experiencia de Dolores, por lo menos en la que yo viví, porque cuando yo luego volví otra vez a mi trabajo, digamos, personal y abandoné el grupo, el grupo todavía siguió trabajando y de hecho se constituyeron en el primer famoso y gran sexteto de Paco de Lucía.
0: Claro.
1: O sea que sí que han pasado ya muchos años, pero qué duda cabe que, bueno, dejamos un buen recuerdo, éramos muy jóvenes, muy lanzados, muy no nos daba miedo nada, pensábamos, y creo que estábamos en lo cierto, que teníamos que luchar por defender nuestras ideas, lo que nosotros queríamos hacer y todo eso y tal. De todas formas, no soy una persona muy dada a pensar que esos tiempos fueron ni mejor ni peores que estos. Bueno, yo creo que siempre el día de hoy es el mejor y el de mañana mucho más todavía. O sea que en eso es lo que nos tenemos que centrar, en salir y en renovar nuestra ilusión y nuestra apetencia de escuchar música, nuestro apoyo a los músicos, a los artistas, y hacer un poquito de esfuerzo todos unidos para que todos podamos seguir adelante, viviendo, trabajando, disfrutando y bueno, que no pare la música. Que esto sea simplemente un, como se dice en música, un da capo, un empezar desde el principio otra vez. Y yo creo que va a ser así, estoy seguro, porque nadie, ningún virus, ni ninguna maldad de este mundo puede acabar con algo tan hermoso como es la música.
0: Pues mira, volviendo al presente, que yo creo que efectivamente a ti te interesa más, ¿qué nos puedes contar de lo que tenéis previsto, ¿no?, para este concierto? Porque va a ser un concierto muy bonito con la Big Band de Clase Jazz, que es una Big Band magnífica, pero claro, que yo cuando vi en el cartel invitado Pedro Ruiz Blas, pues la verdad es que me llevé una
1: grata sorpresa. Sí, yo la verdad es que estoy loco de contento, estoy deseando, no, o sea, los días ahora van más despacio que hace desde que me enteré, que desde que me llamaron para decirme que si quería participar, los días van más lentos para mí, porque tengo muchas ganas de estar con vosotros, tengo muchas ganas de cantar. Y además con una orquesta tan maravillosa, con ese plantel de músicos extraordinarios que habéis llegado a juntar, o sea que bueno, que este es el síntoma inequívoco de que el jazz está completamente vivo y vivito y coleando, y como se dice en el ámbito del jazz, safe and sound, a salvo y sonando el jazz en Almería. O sea que yo encantado de ir, haré como 4 o 5 temas junto a la Big Band. Uh-huh. Y estoy muy muy ilusionado. No voy a decirte qué temas vamos a hacer para no sacar el conejo de la chistera antes de tiempo.
0: Me parece bien.
1: Y sobre todo con una ilusión tremenda de estar ahí con todos esos músicos y de daros lo mejor que yo tenga esa noche para todos.
0: Bueno, antes de despedirnos de ti, sí que te quería preguntar qué nuevos proyectos tienes, porque tú no paras. Normalmente yo tuve por aquí en Taberna de Jazz tu último disco, que se llamaba Homo Ludens. Luego Ajá. He visto que tienes un nuevo disco instrumental, en este caso, que se puede escuchar en Spotify, que se llama Ciberdolores, pero seguro que tienes algo ya nuevo en mente, ¿no?, para el futuro.
1: Bueno, fíjate tú la ironía de lo que te estaba diciendo antes, de que no me interesa demasiado el pasado, no es del todo cierto. No es que no me interese, porque de hecho llevo ya bastante tiempo y bastantes páginas escribiendo mis memorias, que espero que bueno, que cuando se recupere un poquito el tema empresarial y de las editoriales, y porque están el mundo editorial, por ejemplo, está sufriendo muchísimo, no solamente está sufriendo todo el mundo, todos estamos sufriendo este calvario. Y el dinero no crece en los árboles, y los libros no se venden, y los discos tampoco, y la gente no va al cine, y no puedes tomarte una caña tranquilamente, y entonces esto está es como una maldición que nos ha caído, que la vamos a superar sin duda, pues a base de ilusión y de ser ahora mismo mucho más creativos y mucho más solidarios que nunca, ¿no? Es la única forma de sacar esto adelante, a base de solidaridad, de recuperar el cariño de unos por otros, de pelillos a la mar, los que estén enfadados unos con otros, y como te decía, un da capo, volver a empezar y con más ilusión que nunca.
0: Pues oye, eso de tu memoria, la verdad es que me interesa muchísimo. Tenme al tanto porque...
1: Seguro. Yo espero que, bueno, he estado hablando con mi editor hace pocos días y vamos a ver si dentro de unos cuantos pocos meses podemos hacer algo ya y editarlo, ¿no? Pero vamos, todavía me queda un poquito por escribir. Solamente llevo 460 páginas, o sea que va a ser un tocho, pero en fin, son 50 y tantos años de música, dan para hacer muchas cosas.
0: Creo que dan para mucho y que va a ser interesantísimo todo lo que tengas que contar, casi tan interesante como un nuevo disco tuyo. Yo casi ya lo espero con
1: ahora,
0: más curiosidad.
1: Cuando vaya a Almería ya me llevaré este vinilo que estábamos hablando, de Ciberdolores, para dártelo a ti en persona.
0: Muy bien, fenomenal. Pues vamos a despedirte con un tema que, bueno, yo no sabemos si va a sonar o no va a sonar. A mí me gustaría que sonase, la verdad. Porque
1: sí, ¿verdad?
0: Sí, me gustaría. No sé si se pueden hacer peticiones. Igual
1: ya
0: sí.
1: Ya sé de cuál estás hablando.
0: Es un tema que yo creo que no puede haber nadie en este país, o incluso en el mundo, fíjate, que no lo conozca, ¿no? Porque se trata de una versión de una banda que fue muy grande, que tuvo un éxito muy grande, y que tú te atreviste a cogerlo y a lo que es muy difícil hacer con un tema muy conocido, que es darle una vuelta y hacerlo tuyo, ¿no? Es un tema que estaba en un disco tuyo magnífico y que recomiendo, que se llama De Todo Corazón. Un disco que creo que el pianista era Horacio Icasto, si
1: correcto,
0: no me equivoco.
1: Correcto, Horacio Icasto, sí. Con el que tuve la fortuna, el placer y la dicha de trabajar durante casi 14 años. Y sí, es un disco que recogí una serie de canciones de toda la vida, de la historia de la música en este país, canciones españolas, canciones sudamericanas, y convertirlas con la intención de convertirlas en estándares de jazz. Es algo que, por ejemplo, en Estados Unidos se hace muchísimo, como tú bien sabes, que lo hace desde Herbie Hancock a infinidad de cantantes y solistas. Y bueno, pues después de darle muchas vueltas a muchas canciones, pues escogí las que me parecían más adecuadas a poder hacer una versión que no chirriara al interpretarla jazzísticamente. Entonces estoy convencido de que estás hablando de ni más ni menos que de nuestro querido Black is Black.
0: Efectivamente. Y no es porque sea mejor ni peor que otro tema de ese disco, porque ese disco es aprovechable al completo. Pero bueno, no sé, me ha dado a mí por poner
1: eso. Es una canción que cuando la toco en directo, que la suelo hacer bastante, la verdad es que el público la recibe con un cariño y con un, vamos, o sea, se lo pasan divino, los mayores porque recuerdan tantas y tantas y tantas cosas, y los más jóvenes pues porque se encuentran con un temazo, ¿no?
0: Sí.
1: Y entonces, que es lo difícil, las buenas canciones son buenas cuando ponen de acuerdo a los mayores, a los jóvenes, a los altos, a los bajitos, a los gorditos, a los flacos, y etcétera, etcétera, ¿no? Entonces esa canción pone de acuerdo a todo el mundo y por eso está tan... Entonces, pues mira, me has dado una idea y creo que la vamos a hacer, pero tengo que pensarlo porque tendré que veremos a ver los arreglos y tal, pero ya que has lanzado el guantelete, pues recogido y seguro que lo haremos.
0: Pues fenomenal, porque sería una maravilla escuchar esto que vamos a escuchar ahora, pero además con la Big Band de Classy Jazz,
1: claro,
0: y unos
1: sí,
0: arreglos estupendos. Pues Pedro, ha sido un placer enorme tenerte por aquí en Taberna de Jazz.
1: El placer es mío, Ramón.
0: Pues nos vemos muy pronto, va a ser el último día de este Almería Jazz. Luego al final del programa haré ya una lista de días y actuaciones para que nadie se nos pierda. Pero esta última no se la puede perder nadie. Pedro Ruy Blas, encantadísimo de tenerte aquí.
1: Pues ahí nos vemos, Ramón.
0: Allí nos vemos y nos vamos con Black is Black.

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1: Pues ahí estaba Pedro Ruy Blas y esta magnífica versión de este clásico del pop español, Black is Black, incluida en un disco de Pedro llamado De Todo Corazón, del año 2003. Ahí estaba Horacio y Castro al piano, y ahora que caigo he desaprovechado la ocasión para preguntarle al propio Pedro quiénes serán el resto de músicos, sobre todo la sección rítmica, pero bueno, ya me enteraré. Pues este tema, como habéis podido escuchar de la voz del propio Pedro Ruy Blas, puede que suene el domingo 8 de noviembre en el Auditorio Maestro Padilla, con unos arreglos para Big Band en este caso, cerrando lo que yo creo que va a ser un magnífico festival de jazz, Almerillaz 2020, que intenta recuperar esta tradición en la ciudad de Almería perdida en los últimos años. Y seguimos, y ahora os voy a mostrar a otra instrumentista que también estoy seguro que nos va a hacer disfrutar muchísimo. No sé si recordáis, si escuchasteis el programa de la semana pasada, a la entrevista que tuvimos con Daniel García, y nos hablaba de la violinista Maureen Choi, que viene como invitada añadiéndose al trío habitual de Daniel. Pues creo que merece la pena que también la escuchemos con su cuarteto original, en donde además Daniel García es el pianista, como también nos contó él. Así que vamos allá. De su último disco de 2019, llamado Theia, vamos con un tema que se llama Dance of the Fallen.

Dance of the Fallen, espectacular. La violinista norteamericana, aunque de origen coreano, Morin Choi. Ahí estaban también Daniel García al piano, Mario Carrillo al contrabajo y Michael Olivera en la batería. Precisamente, si sustituimos a Mario por Reiner Elizalde, el Negrón, pues el cuarteto es el que nos va a visitar el día 7 de noviembre en el Teatro Apolo en Almería. Y ya nos dijo Daniel García que posiblemente iban a tocar también algún tema de esta chica, de Morin Choi, la violinista. Así que quién sabe, podría ser este Dance of the Fallen o, por ejemplo, otro llamado Bok Choi, pajarillo.

0: Bok Choi, un tema del cuarteto de Morin Choi, la violinista que viene como invitada del trío de Daniel García Diego y que tocarán en el Teatro Apolo de la capital almeriense el próximo 7 de noviembre. Todo esto encuadrado en el Festival de Jazz Almeri Jazz 2020. Y bueno, pues casi no me he dado cuenta, pero nos tenemos que ir ya. Así que para el final del programa de hoy he reservado a otro artista de los que tengo muchas ganas de escuchar en directo, a Julián Maeso. Lo estuvimos escuchando en el programa anterior en un directo en el Aku Aku, pero hoy nos vamos a despedir con un tema en estudio de un disco suyo de 2014, un disco que se llama One Way Ticket to Saturn. Y así, bueno, pues vais a poder comprobar el magnífico cantante que es y cómo suena ese órgano Hammond del que vamos a poder disfrutar en el festival, además de con la batería de Daniel García Bruno. No confundir con Daniel García el pianista, es que da la casualidad de que ambos vienen a este festival, uno como pianista y otro como batería, pero son diferentes. Y también pudimos disfrutar en el programa anterior de la guitarra de Paco Riban. Pero bueno, este tema que vamos a escuchar y como despedida es de un disco de Julián Maeso. Así que me despido de todos vosotros por hoy, deseando como siempre que el jazz os acompañe hasta la próxima semana, donde volveré seguramente con algunos discos estupendos que tengo por ahí pendientes y que se han quedado en el tintero por esto del Festival de Jazz. Con vosotros, Julián Maeso y un tema que se llama I Must Have Been Dreaming.
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Egunon, miren, mira, pensando, creo que no te vendría mal venir a pasar unos días aquí. Me parece que lo necesitas. Podrías hacer deporte, tienes la playa cerca y todos los etcéteras que quieras. Piénsalo y a ver qué me dices. Un beso grande, mucho, belleza.

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En cuanto a la esfinge de la casa amenazada, no sé qué fue de ella. Si sigue contemplando eternamente, sin consuelo, la proeza presente solo en su memoria atormentada, que hoy miran con burla a los niños cuando sabe que antaño estas cosas aterraban a los hombres. O si escapó finalmente, y trepando de abismo en abismo, llegó por último hasta seres ulteriores, y es sabia y eterna aún. Porque quién sabe si la locura es divina o procede de la oscuridad. Lord Dunsany, la casa de la esfinge.

Octubre de 2007. Caminamos por el cementerio de Mount Auburn, en Cambridge, Massachusetts. William H. Pugmire, escritor retraído y excéntrico, que llegó a proclamarse reina punk del horror de Eldritch, el travesti callejero del horror cósmico, queda de pronto hipnotizado ante el poder evocador de una esfinge, la misma que Martin Mylmore esculpió allí como parte del memorial de la guerra civil de 1872. Ella es diferente, desigual, siempre emanando un toque de extrañeza entre las tumbas y los monumentos. Y es que al verla, como si le hablase, Willum supo que tenía que llevársela al Valle de Sesqua, su propio mundo imaginado, foco de ensueños, de poesía y amor por Lovecraft, Poe, Baudelaire, Wilde y otros tantos poetas que soñaban con lo imposible. Porque esta noche visitaremos a la Esfinge, amigos. De la mano del maestro Willum, caminaremos entre sueños de cementerio, pesadillas de ciudades malditas, ruinas evocadoras, océanos que arrastran mensajes dormidos en botellas de cristal. A través de una compilación de pequeñas historias, en este paseo de locura deslumbrante, Willum, poeta de nuestro tiempo, logró invocar su propia voz entre los herederos del horror cósmico.

económico e inspirar a toda una generación de continuadores de los grandes maestros del mundo onírico. Así pues, acomódense en su cubil favorito, apaguen las luces, enciendan una vela y prepárense para viajar en el tiempo y el espacio. Sirva esta humilde vocación de homenaje al maestro Pugmaer, allá donde more su alma abrumada, desde el infinito valle de Sescua, donde moran los fantasmas y recuerdos de los lugares impíos. Un relato extraído de la compilación Bohemios del Valle de Sescua y publicado por la Biblioteca

es el efecto de la noche, que nada en mis ojos acuosos mientras me arrodillo en el suelo mancillado y hundo los dedos en la tierra impía. La canción del viento se lamenta entre las grietas de una iglesia en ruinas, donde el aire ya no es santo e inmaculado. Y mientras entierro la mano en la tierra del camposanto, invoco el nombre de un dios extraño que me paladea en mis sueños más profundos. Es este señor del miedo el que ha susurrado en mi psique aquello que estoy destinado a descubrir, la cosa que muy pronto tocaré. Aprieto los dedos alrededor de una de las tres puntas de la reliquia y la desentierro de su lecho de tierra y oscuridad. No hay luna que me permita iluminar el artefacto, por ello lo levanto hacia las tenues estrellas y me maravillo ante su belleza de otro mundo. No consigo determinar qué extraña aleación se ha combinado con el oro amarillo para darle al objeto su lustre color platino. Su belleza es cautivadora y lo observo durante muchos minutos mientras pienso que está hecho para ser visto únicamente en la oscuridad, en este efecto de la noche donde su magia se derrama y evoca maravilla. Levanto la reliquia y me la coloco sobre la cabeza, desde donde la frialdad del metal se extiende por todo mi cuerpo. Tiemblo cuando la campana de una antigua iglesia repica con un sonido sombrío. La reverberación del choque flota a través del aire hacia el mar que se eleva frente a la ciudad antigua, a los pies de la colina sobre la que se encuentra la iglesia. Giro el rostro hacia el edificio que se desmorona y compruebo que también él se ve engrandecido por el manto de la noche que lo cubre. Y mientras hago un mohín a la piedra podrida, una figura en el interior de la estructura me llama mentalmente, me impele a levantarme y a continuar mi búsqueda de sensaciones siniestras. La diadema está ladeada sobre mi cráneo. Cuán sólida parece la tierra frígida sobre la que repto, qué helada luz de las estrellas en mis ojos que yo reflecto sobre las piedras corruptas con las que se ha construido esta iglesia. Me reclino, aprieto la mano contra el mineral putrefacto. Veo el reflejo de la luz estelar saltar de él y perforar la esencia de mis ojos. Y mientras mi mano se apoya en la piedra, mi mente se conecta con la superficie fría de madera, que por un momento soy tan antiguo como el granito que ha dado forma a la aparición de plegarias silenciosas. El hueco de mi cráneo reverbera con los restos de una ceremonia secreta que un día se llevó a cabo al otro lado del muro que ahora acaricio. Oh, la repetición de esos salmos infames, las voces graves y profundas, las nubes fantasmales del humo de extraños inciensos que absorben mis fosas nasales, la silueta que se tambalea en secreta celebración con el rabillo del ojo. Aparto la mano del roce de la piedra, piso el umbral a través del cual me adentraré en otro mundo. Una puerta de roble que cuelga de sus goznes me invita a entrar mientras observo en el suelo los restos quemados y astillados de su compañera, víctima quizá de un rayo. Sonrío ante el olor de destrucción que flota en el ambiente, y cuando al final río, mi voz no parece mía y mis labios toman una forma extrañamente ajena. Lamo esos mismos labios y cruzo el umbral hasta el lugar sin nombre. Giro las esquinas hasta que penetro en la cámara abovedada de una sala donde la luz espectral de las estrellas mancilla los siete vitrales. De qué manera peculiar las tenues figuras representadas en esas ventanas se mueven sobre su superficie lisa, donde la luz estelar y la oscuridad se unen. Huelo el humo antes de verlo. No es la fragancia de la aniquilación que arde, sino más bien las volutas de la adoración que se desenroscan de los altares en los que el perfume de pachulí se mezcla con la mirra.
Pero quédate. ¿Qué es esa forma tras el velo de humo? La emanación negra que, avanzando hacia mí, divide la cortina neblinosa con su garra. Veo la mano culebrear a través del humo y convocarme con un movimiento esotérico. Esa mano que alcanzo y agarro, esa mano caliente. Veo esa mano levantar la mía hacia un rostro fantasmal y suspirar mientras la boca ardiente se mueve hacia mi piel. Me inclino un poco más y beso el eidolón. El ser retrocede tras la cortina de humo perfumado, al lugar donde le rodean siete figuras amortajadas, manchadas por la sombra y la luz de las estrellas. Sus rostros de alabastro me recuerdan al material del que está hecha mi diadema, y río suavemente mientras abren sus bocas destrozadas y murmuran un canto litúrgico en adoración al caos reptante. Mis manos se levantan hacia el tocado de oro blanco y retiran su peso de lo alto de mi cabeza. Cruzo la bruma, corono el eidolón con la reliquia que he desenterrado del suelo poseído, al tiempo que, bajo la tiara, un reguero de rostros burlones me sonríe. El cazador de la oscuridad extiende los brazos hacia los rostros brillantes, donde los ojos despiertan como centellas, se reflejan en la carne resplandeciente de los siete adoradores. Siento un fuego en mis propios ojos cuando empiezan a chamuscarse y derretirse, pero antes de perder completamente la visión, el fantasma se desliza hacia mí y besa mis ojos, que se disuelven, transformando esos orbes gelatinosos en diamantes con los que puedo contemplar la dimensión desconocida.

campana repicó una vez y la mujer se revolvió en su cátedra. Levantó la pesada cabeza hacia el techo abovedado, donde imágenes aladas entre las sombras rotas le devolvieron su lúgubre mirada. La cátedra era espaciosa y bien forrada, con cojines de terciopelo escarlata extremadamente mullidos. En su estructura de marfil estaban sujetos exquisitos dibujos de constelaciones que la mareaban cuando los miraba de manera prolongada. Ahora no sentía interés por esos dibujos, pues el viento exhalaba su lamento desde las regiones altas, entre los siete vitrales besados por la extravagante luz de las estrellas. La dama escuchó el sonido etéreo y miró a través de la niebla de humo y sombra rota que se arremolinaba a su alrededor, viéndola alzarse hasta la ventana arqueada y rota, a través de la cual silbaba la solitaria canción del viento. Percibió el lugar en el que la ventana había sido lacerada y donde una figura amortajada había perdido una mano. Irguiéndose como humo, la mujer se levantó del trono y flotó sobre el agrietado suelo de piedra hacia la pared ruinosa. Allí se encajaba la ventana dañada, y allí, sobre la superficie firme del suelo, vio la mano de cristal, perfecta y pálida. Su blanca forma semitraslúcida, que a sus ojos fantasiosos se asemejaba a una paloma muerta. Se inclinó y tomó la delicada reliquia, siguiendo su contorno con el dedo, para luego llevarse su superficie lisa a la boca y besar la palma. Al notar que los dedos de alabastro apuntaban hacia la grieta en la pared, levantó sus propios dedos hacia la figura amortajada de la ventana superior y le hizo un signo esotérico. Luego silbó mientras escurría su flexible figura a través de la grieta del muro, avanzando hasta el camposanto. Bajo la fría luna estelar, sus piernas la guiaron a través de las lápidas, mientras los árboles se cernían sobre ella en un remolino de viento. Cuando llegó al punto en el que la tierra estaba removida, se paró y observó el lugar en el que habían desenterrado algo y donde de forma descuidada habían vuelto a amontonar la tierra en el agujero, pero sin aplanarla. Aquí no existía ninguna losa que indicase lo que había debajo. Así que la mujer estiró una pierna y dibujó con la punta del pie una forma parecida a una lápida. Se dejó caer de rodillas mientras cantaba y, sirviéndose del dedo de la mano de cristal, grabó su nombre dentro de la forma. Un grito aterrador captó la atención de la dama. Vio a la criatura oscura balancearse sobre una lápida y observarla con ojos de jade. Un gatito minúsculo que no huyó cuando la dama se aproximó y lo aferró con una mano. Rió al verlo subir por su regazo hasta instalarse sobre el hombro, donde se encaramó para ronronearle en la oreja. Una vibración de sonido que goteó dentro de su cabeza y se movió detrás de sus ojos, que observaban el arco distante construido en piedra decrépita. Velozmente, el menino saltó de su hombro al suelo y salió disparado hacia el arco, donde se detuvo y maulló como persuadiéndola para que se acercara al lugar. La mujer tembló bajo las estrellas y la niebla y se dirigió hacia el cautivador animal, siguiéndolo a través del arco hasta el otro lado. La tierra sobre la que caminaba era tan blanda que le pareció estar pisando nubes, y en los espacios superiores las estrellas se mostraban más grandes de lo habitual. Imaginó que podía sentir el beso del helado polvo de estrellas sobre sus ojos, sobre su boca. La dama siguió al animalillo negro hasta que notó la presencia de otro ser, pálido e inmóvil, en la distancia. La estatua de una figura amortajada, cuyo brazo alzado había perdido una mano marmórea. Una campana repicó, un sonido turbio e indefinido que reptó hacia ella como un monstruo invisible, y ante tal clamor,
El menino se precipitó hacia el arco que acababan de atravesar. No hizo caso del comportamiento del animal, ni tampoco notó cómo la forma sólida de la estatua temblaba, se ablandaba de manera imperceptible al roce del aire vibrante. La dama solo vio el brazo extendido al que le faltaba la mano. Fluyó hacia él e intentó devolver la mano de cristal al lugar en el que el miembro de la estatua se interrumpía con brusquedad, pero apretó con demasiada fuerza el suave mármol blanco de la estatua y la delicada mano de cristal se partió en tres fragmentos. Una punta afilada le pinchó el dedo y vio el líquido oscuro manar de ella, manchar la mano destrozada. Un mareo se apoderó de nuestra dama, que arrojó los trozos del cristal sacrosanto sobre la tierra blanda, mientras más allá del arco, un gatito chillaba. Nuestra señora trastabilló hacia el arco y lo atravesó bajo el cielo, que se oscurecía por la tormenta inminente. Y mientras la lluvia comenzaba a golpearla, se movió grácil hasta un árbol viejo y se inclinó para coger al gatito, y guarecida ya por la masa de hojas y ramas, darle refugio entre sus cálidos brazos. El calmante aguacero la adormiló, y recostada contra el árbol, se deslizó hasta quedarse sentada mientras el diluvio y su canción de cuna la inducían a un duermevela. Entre sueños tensos vio a las siete figuras amortajadas que se movían ceremoniosas a su alrededor y pudo sentir las vibraciones de su canto en el aire ante los rostros encapuchados. Pero el sonido que la despertó, sin embargo, provenía de un único repique emitido por la campana resquebrajada del edificio en ruinas. Nuestra dama se frotó los ojos y dejó caer las manos sobre el regazo, donde tocaron la cosa peluda y rígida, muerta, que allí anidaba. Se sintió confusa cuando poco a poco escuchó la aparición de un sonido, un maullido fantasmagórico que procedía de algún lugar cercano, y se preguntó, mientras alzaba el rostro y miraba hacia el antiguo arco, ¿por qué motivo el gatito estaba allí, aunque fuera en forma etérea? Nuestra dama observó correr en círculos al espectro juguetón durante unos instantes, y luego lo vio apresurarse y cruzar el arco hasta los pies de una figura amortajada que gesticulaba con el brazo al que le faltaba una mano. Y entonces Nuestra Señora se levantó de su somnolienta cáscara de carne, que permaneció apoyada contra el árbol que la cobijaba, y flotó hacia el arco en dirección a aquellos que la esperaban.

0: encontré la botella mientras caminaba por la orilla y me sorprendió su frialdad cuando la rescaté de entre las olas. El objeto me intrigaba con su brillo negro verdoso y su extraño tapón metálico que había sido modelado para parecerse al retrato de una sirena macabra. Lo levanté hacia el cielo neblinoso, donde el sol era un fantasma blanquecino tras las reptantes nubes, y pensé lo extraño que era que casi pudiese ver a través del cristal turbio y distinguir lo que había dentro. Esto me hizo sonreír, ya que de niño me habían hechizado las historias de mapas del tesoro escondidos en frascos y lanzados al mar. Usé mi fuerza para sacar el tapón de la botella, pero fui torpe y el tapón se me cayó de la mano a las olas que me rodeaban. Lo vi moverse bajo las ondas durante unos segundos y me pregunté por qué parecía agrandarse y mover la cabeza como si hablara. Unas burbujas locuaces flotaron hacia la superficie a medida que el tapón se perdía en la arena cambiante. Un hedor malsano salió de la botella sucia, como los restos supurantes de carne en mal estado. Observé a través del cuello de la botella y dentro vi el pergamino descolorido. Giré el frasco y lo agité con vigor mientras caminaba atravesando las olas hacia la orilla. El rollo se resistió a salir, así que me llevé la boca del recipiente a los labios y soplé dentro de mi éter vital. Pero el hedor me golpeó con maldad renovada y tuve que apartar la cara. Incliné la botella y golpeé la apertura contra la palma de la mano. Y después de mucho esfuerzo, un extremo del pergamino salió y despuntó fuera. Lo tomé con los dedos y fruncí el ceño, pues el objeto era desagradable al tacto. El pergamino no debería ser tan esponjoso, a menos que el rollo hubiese sido mancillado por el agua del mar. Desenrollé el cilindro y me asusté al descubrir que no se trataba de un documento escrito, sino de una máscara sórdida, cuyas únicas aberturas se correspondían con los lugares que en un rostro habrían ocupado los ojos. Dejé caer la botella en la arena y observé la máscara a contraluz para valorar su textura. De repente, empezaron a dolerme los brazos, se hicieron pesados y sin previo aviso, descendieron para que la máscara pudiese acoplarse a mi rostro. Qué extraña puede ser la propia imaginación, pues casi me pareció notar que el tejido de la máscara se cosía a mi carne. Qué insondable el modo en el que el sabor del aire de la noche se filtraba a través del lugar en el que se encontraba mi boca. Las estrellas se veían especialmente brillantes y esto me desnortó, pues no me había dado cuenta de que había caído la noche. Sin duda, momentos antes, cuando encontré la botella en mi caminata entre las olas, había una débil luz. Qué curioso puede ser el mundo de los mortales. Caminé hacia la ciudad. Entré en un área en la que nunca antes había estado. El aire me pareció viejo y acre cuando rozó mi falsa boca, contra la que apreté mi lengua caliente mientras le murmuraba de manera incomprensible a la oscuridad. Una luz antigua caía desde las farolas inclinadas sobre la calle polvorienta, mientras niños de rostros adultos se deslizaban fuera del portal de un edificio decrépito y me rodeaban, respondiéndome en mi propia jerigonza. Bailaron a mi alrededor, me llamaron por un nombre extraño. Luego, los granujas se dispersaron cuando una mujer alta y oscura, enfundada en un ajustado vestido amarillo, me siguió bajo la miriada de estrellas. La tormenta incipiente jugaba con su melena color borgoña. Arrodillándose ante mí, la mujer tomó mi mano y la lamió. «No te esperábamos tan temprano», murmuró. «De hecho, percibimos que te habías perdido entre las dimensiones y que no habías sido capaz de venir y anunciar el final del tiempo mortal». Alzó su rostro y me miró con ojos alquímicos. «De todas tus máscaras, esta es la más grotesca». Deslicé mi mano fuera de la suya. Lo siento, señora, pero me está confundiendo con otra persona. Ante esto, puso mala cara y se contrajo al levantarse. ¿Una impostura? ¡Qué vileza! No apreciamos este tipo de bromas, pues estamos cansados de esperar y esperar. No entiendo cómo has conseguido imitar su aura, puesto que la máscara es auténtica. Déjame que la escalde con mi furia. La mujer levantó la mano e hizo un signo a las estrellas. A continuación, se cortó el labio con su garra. Vi la sangre burbujear de la herida cuando la criatura se inclinó hacia mí y oprimió su boca contra la mía. Bebí su líquido impío mientras la mujer me hablaba en un lenguaje insondable de otro mundo que goteaba en mi boca como bilis. La vi alejarse de mí, sin entender la sombra que la envolvía, una superficie de oscuridad dura y firme. La luz de las estrellas se extinguió y el aire a mi alrededor se volvió asfixiante. Caminé hacia la superficie de rígida sombra y choqué contra una barrera de cristal pulido. Temblando, me apoyé en esa pared incomprensible en el momento en el que el suelo empezaba a inclinarse, comprometiendo mi equilibrio. Consciente de una presencia repentina, miré hacia arriba a través del cuello delgado de la botella en la que de manera increíble me encontraba. Un rostro oscuro de mujer me miró desde arriba y entonces su boca gigantesca se movió evocando una llamada que entretejía un maléfico lenguaje de atmósfera rancia. Impotente, observé cómo la boca de sirena que rodeaba mi vasija de carne
1: se abría y succionaba.

0: 4. El festín.
1: Observé las ascuas en tus ojos bruñidos y sentí la miseria agria que quemaba la mente de una diosa olvidada. Aunque esos carbones en tus ojos eran dorados y naranjas, se mostraban con tintes opacos como el pórfido rojo púrpura con el que se había construido tu sarcófago. Tu morada de anticipada muerte había existido siempre. O la hiciste construir cuando en una visión presenciaste el fin de tu angustiada adoración. No puede tratarse de un edificio erigido para uno de la gloria eterna, ya que este lugar hiede a extinción y a sueños caducos. Percibí que aquí se había producido una profanación, pues en tu recipiente que antaño recogiera gemas preciosas, no quedaba ahora otra cosa que polvo y encaje de telarañas. Tu boca estaba seca, el rico sacrificio líquido ya no la alimentaba. El rumor de tu leyenda había sido descubierto en un tomo raro y antiguo que yo había encontrado en una tienda silenciosa en Innsmouth. El puerto marítimo me recordó tu leyenda, algo de una fuerza y una magnificencia pasadas, ahora latente, y que aún así contenía la promesa de un esplendor resucitado. El aire de Innsmouth despedía un hedor casi tan agrio como el aire muerto de tu catacumba. Pero mientras la tuya era una esfera de silencio, Innsmouth nunca parecía descansar. El sonido y el movimiento eran constantes. Mis ojos regresaban siempre al mar y a su inquietud, a las ondas que se quebraban sobre las rocas y los muelles en descomposición. Mis ojos fueron hechizados por una vibración en las nubes negras que reptaban en el cielo oscurecido, nubes que tomaban formas sugerentes. Mis oídos captaron los chillidos afilados de las gaviotas que planeaban sobre el agua agitada, y justo debajo del ruido cotidiano me pareció detectar un ulular innatural que bien podría haber sido el velo de una alucinación cautivadora. Me quedé en la tienda de Innsmouth entre los recuerdos fosilizados y toqué las frías páginas del antiguo volumen. Se me permitió comprar el libro y lo envolví en el interior de mi abrigo mientras atravesaba con sigilo los embarcaderos bajo las gaviotas aladas y los hilos de nubes negras. Me senté a la luz amarilla del candil, en el ático donde estaba mi estudio, e intenté leer el libro. Sin embargo, resultaba complicado seguir el texto, que se resistía a quedarse quieto bajo mi mano temblorosa. No es fácil leer grabados oscuros y desvaídos que con sutileza reptan por la página, como queriendo escapar del roce de los dedos, iguales a insectos, incapaces de tolerar la profanación perpetrada por ardientes manos humanas. Coloqué de forma incorrecta los dedos sobre un fragmento de tinta rapaz y de una negrura hambrienta que, lejos de escaparse, se levantó como queriendo conocer mi carne. ¡Ah! ¡Qué ilusiones pueden crear los grabados de un mago poderoso! ¿En qué modo adorable su pluma escupió las palabras de tu historia legendaria? Fuiste un sueño raro que el mago llegó a considerar su perversión personal, su delirio de éxtasis diabólico. Te vio como una suerte de puta mística coronada de estrellas enjolladas, y malinterpretando el origen del tinte que manchaba tus labios, ansió sorber el néctar de tu boca de granada. Aunque se equivocaba respecto a tu naturaleza, vio lo suficiente de tu esencia escondida como para cautivar su imaginación y corromper sus sueños. Escribió sobre ti como un borracho, y la ebriedad psíquica todavía existe en su texto monstruoso, en esa transcripción sentiente que retozó ante mis ojos y se percató de mi mano. Oh, esa tinta puerta embrujada penetró dentro de mis poros y se esparció en mis venas, evocándote de un modo tan absoluto que llegué a distinguir el follaje que oculta tu tumba antigua. Soñé la matanza que celebraba tu abominación en el interior de la tumba y saboreé la sangre derramada sobre mis dientes. Cuando desperté de la extraña ensoñación, descubrí que me había mordido la lengua y bebido mi sangre, a pesar de lo cual su sabor no parecía pertenecerme. Qué extraño haber descubierto un testimonio extraordinario de tu leyenda registrado por el brujo que te soñó. Aunque yo no sea un mago, escribí mi propio grimorio secreto cuando se me revelaron imágenes en la locura de la medianoche. Grabé tus símbolos mientras se imprimían a fuego en mi cerebro por una visión agria y di forma al mapa fantástico que me guiará hasta tu tumba de pórfido. Me abrí paso entre la maleza a machetazos y encontré tu morada y realicé el ritual secreto que permitió abrir tu tumba. Bajé los peldaños polvorientos que llevaban a donde te reclinabas, dentro de tu ataúd, igual que un eicón de ébano pulido por los pesos de tus acólitos. Encontré la daga ritual, y aunque su hoja no estaba afilada, la usé con precisión, pues contemplar tu recipiente vacío era cosa lamentable, y las únicas gemas que poseía eran mis ojos, uno de los cuales arranqué con destreza para depositarlo en tu cuenco. Lo puse allí, dentro de ese espacio pequeño y triste, como un viento exterior que se lamentase con pesadumbre. Pero me alegró escuchar tu sonido susurrado, la débil vibración que resbaló de tu firme boca de piedra. Sentí la resonancia sibilante tocar mis labios, esos pétalos mortales que se despegaron para pronunciar tu nombre. Oh, la maravilla que me fue revelada, ver los pozos huecos de tus ojos que comenzaban a humear, a brillar como las ascuas de una fuerza reanimada. Las ascuas de tus ojos, doradas y naranjas, ya no son opacas como el pórfido rojo púrpura de tu tumba sin nombre. Tus labios son negros y secos, pero no por mucho tiempo, pues me inclinaré hacia ti y apretaré mi boca contra la tuya, mi boca que he partido con la hoja irregular de la daga ritual, y mientras te beso, susurraré tu nombre de nuevo. Su sonido resonará dentro de tu tumba, en esa zona olvidada, en la que podrás reclamarme como tu novísimo festín.

0: Quiero besarte, chico diabólico. Es cierto, no me he preocupado por verte desde aquel extraño día amarillo. He estado obsesionado con esa casa en la calle Benefit y sus alrededores. Nunca mencionaste el terreno arbolado, así que supongo que realmente nunca investigaste el vecindario de la casa que todos rehuyen. Su leyenda te entusiasmó, pero para ti solo es una historia y no algo que more y sueñe en la embrujada Providence. Me sentí mesmerizado mientras hablabas de ella aquel día de luz amarilla cuando la describiste bromeando. No pude resistirme a echarle una ojeada después de nuestro almuerzo. Todo el mundo en el café de College Hill hablaba de ese día amarillo y nunca encontramos la explicación a ese fenómeno. ¿Recuerdas las sombras de las nubes sobre la acera mientras caminábamos a nuestra cita? ¿Habías visto antes nubes como aquellas? He presenciado la luz cambiante, la luminosidad que se ennegrece y se vuelve sombra cuando las nubes oscurecen el sol. Pero esto era distinto. Aquella demostración que presenciamos mientras reptaba hacia nosotros sobre la acera ancha y blanquecina. Las siluetas enervantes y grotescas de aquello que acechaba a través del cielo mientras inspirábamos el aire perfumado del día amarillo. ¿Recuerdas cómo te agitaste al ver jugar aquellas sombras sobre la superficie de mis ojos hasta que su sustancia mutó en algo nuevo y extraño, realzada por un elemento desconocido? En aquel momento me reí de ti, mi niño, y te atraje hacia mí para que pudieses besar mis ojos nublados. Fue la luz amarilla la que te hizo recordar la casa amarilla y su aura incomprensible. Con anterioridad, la habías mencionado brevemente una o dos veces, pero en esta ocasión hablaste largo y tendido de su historia y explicaste con precisión el lugar que había ocupado en la historia de la espectral Providence. Dijiste que Poe había pasado con frecuencia junto a ella de camino a cortejar a la señora Whitman, o cuando se aventuraba para soñar en este lugar de descanso eterno al que te he arrastrado. Quizás Poe se sentase en esta misma lápida oblonga en la que ahora nos encontramos. Mencionaste la historia de esa casa amarilla y me relataste cómo dos caballeros entraron en ella para desvelar su misterio y de qué manera solo uno salió con vida y medio loco. Se internaron en la vivienda armados de una curiosa expectación científica, pero los desconcertaron las manchas de moho que tomaban las formas más sugestivas, quizás como las peculiares nubes que nos siguieron a lo largo de la acera en aquel día amarillo. Hicieron su trabajo mientras la cosa titánica, aquel enigma muerto y aún así ensoñador que bullía bajo la casa amarilla, minaba la salud de ambos. Qué atractiva sonaba tu voz mientras hablabas de ello. Después de nuestro tête-à-tête, me fue imposible resistirme a bajar por College Hill para tocar con mi propia mano las maderas amarillas sobre las que se asentaba la casa de la calle Benefit. Ciertamente sentí algo, pero ese algo no emergía de la casa en sí, sino más bien de la zona arbolada adyacente. Señalé esa zona y te pregunté por ella, pero tú tan solo te encogiste de hombros y luego me seguiste hasta la reja oscura tras la que se elevaba una ladera frondosa. Me sentí atraído hacia ella de inmediato, puesto que la espesura siempre ha sido para mí un lugar para descansar del mundo de los hombres. Por eso crucé el portal abierto en la reja de hierro negro y entré en un pequeño patio de ladrillo. Observé los matorrales de arbustos y sus hojas largas que me saludaban en la luz amarilla de aquel día insólito. Vi el camino de grandes piedras planas y lo recorrí hasta llegar a los 7 tramos de peldaños de piedra que me internaron todavía más en la zona umbrosa. Observé a mi izquierda, más allá de una valla de madera que discurría hacia la parte trasera de la casa maldita, y sonreía la sombra nebulosa que estaba en el suelo, deseando bailar en aquella oscuridad y beber su esencia. No quisiste pararte. Caminaste delante de mí hacia donde los peldaños de piedra dejaban paso a otros 3 peldaños torcidos de madera vieja. El camino se curvó frente a nosotros y caminamos sobre la tierra hasta un bosquecillo donde nos esperaba un árbol grueso y vetusto. De repente, el lugar pareció palidecer, mancillado en silencio por la luz ictérica del día amarillo. Y al mismo tiempo, notamos aquel otro indicio luminoso, la masa fosforescente de moho que marchitaba el tronco del viejo árbol. Qué curioso resultaba el perfil de aquella mancha fúngica que parecía formar un rostro monstruoso del que emanaban infinitos hilos de niebla. Algo en la forma del hongo pálido me atrajo, y mientras estudiaba su textura con los mismos ojos que tú habías besado, se elevó un aroma que me embriagó. Los zarcillos de niebla abrazaron mis fosas nasales, las penetraron, y pude saborear aquello de lo que estaban hechos. Ese sabor se extendió por mi paladar, lengua abajo hacia mi garganta palpitante. Reí mientras lo devoraba. Creo que fue el sonido de mi risa lo que hizo que salieras corriendo. Pero no puedes librarte de mí, querido amigo, pues en este día brumoso me has encontrado en Providence y has tomado mi mano y besado mis ojos. He deslizado los dedos sobre tu cabello negro hacia los 2 mechones tiesos que has teñido de carmesí y modelado para que parezcan cuernos. Pero, amor mío, te enseñaré algo mucho más satánico que tu apariencia. ¿Lo ves ahí, junto a la comisura de mi boca? Ese fragmento minúsculo de hongo que te espera. Ven, aprieta tus labios contra los míos y deja que mi lengua guíe la tuya hacia ese pequeño jirón de perdición. Y luego trágalo y únete a mí en este éxtasis de horror.
1: Quiero besarte una última vez.

0: Nosotros, escritores, nos sentábamos alrededor de la mesa, satisfechos de nuestro almuerzo italiano, demorándonos con el helado y el café. Howard, nuestro miembro más veterano, había querido que nos reuniésemos en su restaurante favorito, Angelo's en Federal Hill. Lo adoraba porque llevaba en funcionamiento desde 1924 y formaba parte de una era que lo mesmerizaba y de la que se había enamorado. Feliz después de haber devorado 3 porciones de helado, Howie se levantó para realizar un brindis con su taza de café, tras lo cual sacó un trozo de papel doblado. «Mi nuevo poema en prosa», anunció, «para el libro que estoy escribiendo para Larry, el que algunos conoceréis. He titulado esta nueva composición Ceñido por vientos claros, y se basa en un sueño que padecí hace poco. Digo padecí porque este sueño era oscuro y cargado de peligro, y a pesar de esto no podría llamarse pesadilla, pues en él no había nada sólido o claramente visible. Todo en él era indicio demoníaco, sombra tambaleante y sonido enmudecido que me rodeaban como un recinto fantasmal. Parecía casi una visión oscura, este sueño, como un destino insidioso que se arrastrara hacia mí, lleno de promesas y presagios. Esta es mi modesta versión de ello». Cuando hablaba, la voz de Howie era muy aguda, casi cómica, pero cuando leía su trabajo, esa misma voz se transformaba agravándose y el resultado era impresionante. Su voz se volvía musical y se adaptaba perfectamente al lirismo de su prosa. Lo escuché encandilado y cuando me llevé de nuevo la taza de café a la boca, el líquido ya estaba frío. Un nuevo grupo de gente entró en el establecimiento y puesto que unos abrían la puerta a los otros, un viento vigoroso sopló desde la calle y tiró al suelo algunas de nuestras servilletas de papel. Ese viento fue para nosotros como un heraldo, por lo que sacamos nuestras carteras y apilamos los billetes para pagar nuestra cuenta. Luego, nos levantamos todos a una y seguimos a Howard fuera, a la avenida Atwells en mitad del viento y bajo las farolas. Obligado a encabezar la marcha, adelanté a Howie y bajé la avenida para luego girar por un callejón sin prestar atención a las protestas de mis compañeros. El viejo Howie me alcanzó de repente y me apretó el hombro con la mano. «¿Seguro que ya has estado aquí antes?», le dije. «Si consideramos tus interminables exploraciones nocturnas de esta antigua ciudad, ¿no?». «Me sorprende, ya que has vivido en Providence la mayor parte de tu vida. Este barrio de Little Italy tiene muchos encantos del viejo mundo y aquí se encuentra uno de ellos». Me paré frente a una puerta que parecía hecha de madera antigua, su marco ligeramente torcido, parecido al de una barraca de feria. «Vengan, caballeros, síganme y conozcan a nuestra estrella local». Encabecé la comitiva que cruzó el umbral y entró en la sala abigarrada en la que se exhibían fantásticos objetos. El lugar estaba iluminado por la luz de un candil, y mientras me giraba para guiñarle un ojo a Howard, vi que su cabello blanco, que había despeinado a fuerza de pasar sus manos nerviosas por él, brillaba por el efecto de la luz que lo rodeaba. Nuestro compañero más anciano necesitaba un corte de pelo. 3 mechones largos se mantenían erguidos, lo que creaba la ilusión de que el poeta llevaba una corona triple fabricada en un metal descolorido. No podía comprender la evidente mirada de disgusto en su delgado rostro. «Pensé que te encantaría este lugar», repliqué. «El pasado que tanto amas está aquí, en cada rincón». Hizo una mueca. «No veo más que miseria. Hay suciedad por todas partes. Fíjate en las telarañas y ese olor extraño como aceite de pachulí rancio. Este lugar es muy desagradable». «Esto es novismo racial, lo que alza el morro otra vez. Solo eso. Por mucho que te guste la cocina italiana, siempre has considerado a los italianos como una raza miserable, oscura y sucia. Es demasiado absurdo. Son criaturas hermosas». A continuación, vi a la diminuta vecchia señora que nos observaba desde una esquina de la habitación. Sonrió, como si hubiese entendido que mi afirmación sobre la belleza de su raza contradecía la realidad, pues ella no era hermosa, sino que estaba deformada por la fealdad y la edad avanzada. Howard, que parecía compartir con Wilde el disgusto por los individuos poco agraciados, se giró y dirigió la mirada hacia un objeto que colgaba de la pared. Lo miré de soslayo, intrigado por el ruido repentino que emergió de su garganta. Caminé hacia él y seguí la dirección de su mirada hacia el crux ansata que estaba sujeta a la pared.
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